0: amigo Tomé. Y por supuesto felicitar a todo el equipo que está acá, que son varios, y pensé que me iba a encontrar con una persona nomás. Y no, creo que voy a hablar cosas de ustedes fuera de este programa. Así que muchas gracias a todas las personas que están viendo qué visión aquí en la Gabriela Mistral. Feliz de haber estado acá.
1: Y a ustedes les agradecemos por la sintonía y que nos encontramos prontamente en una nueva conversación acá en Semblanzas. Hasta la próxima.
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4: 8 de la tarde con 3 minutos.
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6: Conejo y sombrero. Verónica Álvarez y Mariana Ruiz Johnson. Esta es la historia de un conejo de orejas largas, no muy viejo, que iba tranquilo caminando y buscando frutas. No sé si estaba muy perdido o sin rumbo fijo, quizás distraído, pero de pronto tropezó, tal vez por torpe, pienso yo, con un sombrero negro y fino, muy elegante y también muy divino. ¡Qué gran tesoro me he encontrado!, dijo el conejo ilusionado. Soy un señor de gran fortuna. Como mi suerte, no hay ninguna. Es muy coqueto y elegante. Tal vez será de algún cantante. Es tan precioso y excelente que puede ser del presidente. Me atreveré a meter la mano. Tal vez me encuentre algún enano. Y así el conejo muy valiente metió la mano y de repente salió un desfile de animales. Y aquí les enumero cuáles. Salió primero una gallina que se llamaba Valentina. Detrás venían dos jirafas con traje negro, moños y gafas. Después se asomó un elefante, gran escritor y dibujante. Detrás salieron tres ositos peludos, tiernos y muy bonitos. Salió de última saltando y a todo el mundo saludando una hermosísima coneja de moño azul en una oreja. ¡Y qué emoción sintió el conejo! Quedó feliz, quedó parapléjico, le daba besos encantado, completamente enamorado. Le dijo dándole una rosa: ¿te gustaría ser mi esposa? Y la coneja, muy atenta, poniendo cara de contenta, le dijo: bueno, quedemos ahora mismo al matrimonio. Después, con todos los amigos que le sirvieron de testigos, armaron una boda y celebraron, hicieron brindis y también bailaron. Así el conejo y la coneja vivieron juntos en pareja, llenos de abrazos y de amor por conejitos y por montones. Y cuando cae un aguacero, se meten todos en el sombrero. Así termina la historia del conejo y el sombrero. Tendrá muy buena memoria quien se la aprenda primero.
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4: 8 de la tarde con 8 minutos. 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

Muchas gracias, queridos amigos y amigas, por acompañarnos en estos 60 minutos de música. Joyas del pasado, vuelve pronto. Soy Simón Bastías Velázquez y nos encontramos.

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4: 9 de la noche con 6 minutos.

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2: 12 de la noche, con un minuto.
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안녕하세요.

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1: 7 de la mañana con 29 minutos.
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2: 8 de la mañana en punto.
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1: 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Velloncito friolento, duérmete apegado a mí. La perdiz duerme en el trébol escuchándole latir. No te turben mis alientos, duérmete apegado a mí. Hierbecita temblorosa, asombrada de vivir, no te sueltes de mi pecho, duérmete apegado a mí. Yo que todo lo he perdido, ahora tiemblo hasta al dormir. No resbales de mi brazo, duérmete apegado a mí.
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3: 8 de la mañana con 7 minutos.
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5: Muy buenos días a nuestra comunidad, bienvenidas y bienvenidos a Camino a la Escuela por Radio Nobel. Estaremos juntos estos minutos.

saludamos a esta hora en camino a la escuela por Radio Nobel. Son las 8 de la mañana y 10 minutos. Quedan 20 minutos para el inicio de clases.

Las 8:15, faltan 15 minutos para el inicio de clases. Apúrate, cuídate de los tacos, te espera tu escuela Gabriela Mistral.

0: Ya son las 8:30, suena el timbre de la escuela Gabriela Mistral. Mucho éxito a quienes comienzan su jornada de estudios y también de su trabajo. Welcome to your school, bienvenidos a tu escuela. Yo me despido, pero nos reencontramos a las 9 en Novel AM.
1: Ya, muy buenos días, querida comunidad, en torno a Radio Novel y a la escuela Gabriela Mistral, Radio Novel 107.3, la radio de la escuela, la radio que podría convertirse en tu radio favorita. Escúchanos todos los días, porque tenemos la programación preparada para levantar tu ánimo, para acompañarte mientras vienes a dejar a tus hijos o hijas, mientras vas de regreso a casita después de haber dejado a tus hijos o a tus hijas. Si estás trabajando y quieres escuchar la radio, también estamos para ti. Y si estás tomando algo calentito, tu desayuno, comiendo una tostadita, un yogur con cereal, qué sé yo, también estamos para ti a esta hora. A esta hora, que son las 8:33 de la mañana, inicia el primer campanazo de Radio Novel. Yo soy Eitel y tú no, menos mal. Y te cuento, como cada jornada, que iniciamos este viernes 15 de mayo con 8 graditos, solo 8 graditos. La máxima va a ser de 15, es un día absolutamente frío. Se va a despejar, sí, a eso de cerca del mediodía ya vamos a tener cielos despejados. No se pronostica lluvia para hoy, no se pronostica lluvia para el fin de semana, así que oportunidades para hacer actividades al aire libre hay. Claro que sí. Solo es importante que tengas las precauciones necesarias para no resfriarte. Porque, es un ciclo sin fin resfriarse en esta época del año. Te enfermas, te vas recuperando, aparece otro enfermo, te reenfermas. Y si te descuidas, si te desabrigas, ese resfrío se puede transformar en una bronquitis o en algo peor. Así que a tomar las precauciones. Siempre lo digo, cuando hace frío, abrígate. ¿Para qué hacerse el Lolain, si estamos en pleno otoño, no es primavera, no es verano, no. Aparte de estas temperaturas que de repente rasguña los 17, 18 o incluso 19 grados, son súper mentirosas. ¿Se han dado cuenta en otoño? Cuando hay temperaturas altas, ese calorcito dura, no sé, una o dos horas. Sigue desabrigado, empieza a bajar la temperatura, sube la humedad rápidamente y ¡puf! Enfermedad respiratoria. A tomar las precauciones. Ayer vivimos un hermosísimo día en la escuela. Te lo voy a contar luego de escuchar a Ataque 77. Y obviamente te traigo otra información en torno a lo que viene para hoy día en nuestro establecimiento educacional. Y también noticias comunales, y también noticias nacionales, y también noticias deportivas. Quédate con nosotros, 107.3 Radio Novel. Vamos a escuchar ahora, para levantar el ánimo, a Éxodo Ska, Ataque 77, en el primer campanazo de Radio Novel. ¡A bailar!

77 y Éxodo Ska, Ska, Ska. Es cada día necesario contarte que sigas nuestro fanpage en Facebook, Escuela Gabriela Mistral Tomé, donde está toda información relacionada a la Escuela Gabriela Mistral. E incluso de vez en cuando te contamos noticias comunales, como por ejemplo cuando fue inaugurado el estadio de Bellavista. Fuimos para allá, cubrimos la noticia y la compartimos también en nuestro fanpage de Facebook Escuela Gabriela Mistral Tomé. ¿Sí? Si tú vas ahora mismo, te podrías encontrar con información relacionada a la escuela. Por ejemplo, que todos los días a las 4 de la tarde puedes aprender y practicar el inglés en nuestro canal Gvisión. Está la publicidad ahí mismo pegadita. Además, si vas más abajo vas a encontrar esas imágenes que te comenté. Y un poquito más abajo te vas a encontrar con Disco que hicieron historia, un programa que tiene que ver con nuestra Radio Nobel y que estrena todos los miércoles y que se repite los sábados y que se repite los domingos

de fútbol. Incluso bingos. Pero lo más importante es que ayer se vivió el Día del Estudiante en nuestra escuela y nuestros profesores, asistentes de la educación y también nuestro Centro General de Padres y Apoderados se manifestó, se puso de gala y trajeron lo mejor de ellos para entregarle a los estudiantes de nuestra escuela una agradable jornada, diversión, alegría, risas y colores. Todo eso se vivió ayer en nuestro gimnasio y tú lo vas a vivir a través de las imágenes que vamos a compartir en breve, dentro de muy poquito, en el fanpage de nuestra escuela. Y si con eso no te basta, también está la opción de irte al Instagram Gemistral Tomé, porque también ahí hay contenido relacionado con la escuela. Y el último que se subió, por ejemplo, fue un reel sobre Hola Doc, un programa que se estrena hoy día mismo, todos los viernes a las 19 horas, por nuestro Gevisión y por nuestra Radio Nobel. Gevisión, Canal 2, Canal 777 y Canal 253 en Mundo Go. Hay muchas opciones para poder ver nuestro canal de televisión, así que ya lo sabes, ahí va a estar nuestro doctorcito dando algunos tips, consejos para cuidar tu salud desde la casita. Desde la cazuela. Muy bien. Vamos a seguir avanzando en esta jornada. Ya son las 8 y 43 de la mañana. Estamos muy cerquita de las 9. Hoy día además te cuento que tenemos el Día de la Convivencia Educativa también en nuestro gimnasio. También en el Centro Neurálgico Deportivo de Tomé. En nuestro gimnasio, en la Escuela Gabriela Mistral. Vamos a tener esta jornada dividida en dos bloques para nuestros estudiantes de educación parvularia y primer ciclo y de segundo ciclo. Y adivina qué, todas las imágenes van a estar disponibles en Escuela Gabriela Mistral Tomé, nuestro fanpage en Facebook. Así que anda ya mismo a seguir. Te recomiendo que vayas ahora, así, escribas con los deditos muy rápido. Escuela Gabriela Mistral Tomé, ponle me gusta, ponle seguir. Y vas a tener la información necesaria de la escuela. Incluso te van a llegar notificaciones cuando hagamos transmisiones en vivo desde el perfil de la escuela. Así no te pierdes de nada, amigo, amiga. De nada. Ya somos más de 6.200 personas que siguen el perfil de la escuela. Así que dale, hazte parte. Sé parte, sé un mistralero más. Quédate con nosotros. Vamos ahora a escuchar a Jamiroquai y a la vuelta. Me dio información sobre el campeonato de Rayuela, así que lo vamos a contar igual. Muy bien, Jamiroquai, Kenneth Head, en Radio Nobel 107.3, en el primer campanazo.

0: Ya me pillaron bailando. Uy, qué buena canción. Me encanta Jamiroquai. Aprovechando que tocamos Jamiroquai, te cuento inmediatamente, amigo, amiga, que Jamiroquai regresa el 15 de septiembre para el cumpleaños de mi papá. Al Claro Arena, Santiago, claro que sí. A las 21 horas, el 15 de septiembre, vuelve Jamiroquai en el Latin America Tour 2026. Ya lo sabes. ¿Dónde va a ser esto? En el Claro Arena. ¿Ese es el Estadio de la Católica? ¡Wow! Genial. Bueno, está la lista de precios publicada ya. Si tú eres cliente de Claro o de Caja Los Andes, tienes un 20% de descuento. Así que todos los funcionarios de la educación que somos parte de Caja Los Andes, tenemos descuento. Si te gusta Jamiroquai, es tu oportunidad. 15 de septiembre a las 21 horas, el regreso de Jamiroquai a nuestro país. Más encima, en un espacio espectacular, Claro Arena, el estadio de la Universidad Católica. Súper bonito, súper moderno. Yo solo lo he visto en fotos y videos, no lo conozco en persona, pero sí sé que es súper moderno. Así que a disfrutar del retorno de Jamiroquai. Excelente, qué buena banda. Me encanta Jamiroquai, me encanta Jamiroquai. Ya, te conté además, no sé si amerita que ponga. Voy a ponerle igual. Ya, vamos con eso. Ya nomás, estamos en el área deportiva de Radio Nobel y te cuento que este fin de semana, sobre todo el domingo 17 de mayo, se reactiva el torneo local de Rayuela, porque la octava fecha entra en sesión. Se van a enfrentar Independiente versus Los Castaños, 21 de mayo versus Vista al Mar, Dagnino versus Esquina Redonda, ahí donde está nuestro querido señor Jorge Romero, Las Dalias versus Los Cipreses, Dichato versus California, Tegualda versus Cerro Tanque y La Torre versus El Santo. Todos estos partidos, estas competiciones comienzan a las 15 horas y tiene turno el Parrón. ¿Qué te parece? El Parrón. Además de eso, aquí el Diego Basualto me dejó el calendario, no más que el calendario, la tabla de posiciones de la Asociación de Fútbol de Dichato, donde va encabezando. Espérenme un poco. Ahí sí. ¿Dónde va encabezando esta tabla el Sauce? O sea, están muy chiquititos los números. Luego, en segundo lugar, no leo los nombres. Bueno, creo que no leo los nombres porque están solamente con las insignias. Yo no me conozco las insignias de estos equipos. Pero lo que sí les puedo contar, lo que les puedo contar sí o sí, es que hay partidos pendientes como el de Huracán versus San Carlitos, o San Carlos en realidad, en la Super Senior y en Primera Adulta. Así que ese partido va a quedar ahí medio congelado. Y está al rojo vivo este torneo, con muy ajustado sobre todo el primer y segundo lugar, que van empatando con 26 unidades cada uno. Y no te puedo dar las fechas exactas porque no conozco, no reconozco las insignias. Ah, aquí están, aquí ahora sí. Ya, ahora sí, pues. Ahora sí, porque en la cancha Zafarrancho va a jugar el Club Deportivo Zafarrancho de Dichato versus Huracán. ¿Cuándo será esto? El domingo 17 a las 13 horas. El mismo domingo y también a las 13 horas, pero en la cancha de Menque va a jugar Menque versus Club Deportivo El Sauce. Y también el domingo 17 de mayo a las 13 horas van a jugar en la cancha de San Carlos, San Carlos Unido versus Juventud Independiente, puede ser. Ya que me mataron con la insignia, yo no las conozco. Elías Basualto, si estás escuchando en este momento, ven a salvarme, te voy a preguntar. Porque el Elías Basualto sí que conoce a todos los clubes de la división de Dichato. Yo no los conozco. Vamos a hacer una interacción en vivo. Vamos a ver si alcanza a llegar este señor el Don Elías Basualto. Vamos a ver si me alcanza a leer y me ayuda con esto. Pero lo que sí te puedo contar mientras tanto, es que tenemos también la tabla de posiciones de la Asociación de Fútbol Tomecino, el campeonato oficial 2026, en la tabla de posiciones de honor luego de la fecha 3 de la primera rueda. Claro que sí, va encabezando Frutillares con 44 puntitos, segundo la Sporting La Unión con los mismos 44 puntitos, luego Navidad con 32, California 27, Juventud Textil con 26, Carlos Mand con 25, La Torre con 23, Santos con 19, Refugio 17 puntos y Duca con 16 unidades. Esto es la primera rueda de la fecha 3. Así se manifiesta este calendario en la tabla de posiciones de nuestra serie de fútbol local, Fútbol Tomecino, el campeonato oficial 2026. El día no ha visto mi mensaje todavía, parece. Así que vamos a continuar nada más, porque solamente nos separan 6 minutitos. 6 minutitos nos separan de las 9 de la mañana. Y continuamos, obviamente. Te puedo contar rápidamente que además este fin de semana hay una actividad bastante interesante para los amantes de la música y para los amantes de la danza. Pero vamos a cambiar de cortina musical. Ahí sí, volvemos a la tradicional del primer campanazo. Y lo que te decía es que este fin de semana se va a celebrar a las 18 horas en el Liceo República del Ecuador, calle Aníbal Pinto, el Día de la Danza. Y tenemos confirmado el lineup porque hay muchos grupos que van a ir a bailar. Por ejemplo, va a estar la Escuela de Tango Luis Sandoval, va a estar la Escuela de María Chakti, Agrupación Arrayán, Academia de Ballet Clásico Olguita de Tomé, Club de Cueca Chamanto y Espuelas, Escuela de Cueca Cristian Marín, el Taller Municipal de Danzas Españolas, la Academia Danzarte, la Academia Danzalma, se parecen pero no es lo mismo, el Taller Municipal de Danzas Bafo Art, Academia Jazz Dance, Agrupación Huitral, Centro Artístico Deportivo Bio Bio, Agrupación Tutoral, Academia Belly Dance y los Hermanos Rivera. Mucha danza, absolutamente liberado, sábado 16 de mayo a las 18 horas en el Liceo República del Ecuador. Si te gusta la danza, si tienes familiares que bailan, si quieres tener un panorama entretenido y gratuito, visita entonces el Liceo Ecuador este sábado 16 de mayo a las 18 horas para celebrar el Día de la Danza con nuestras bailarinas, con nuestros bailarines y con todo el talento local de nuestros estudiantes también, que hay parte de nuestros estudiantes que participan de alguno de estos grupos de baile. Muy bien, 3 minutos nos separan de las 9. Te voy a tirar la penúltima canción. Ya a la vuelta, despedida, abrazos, saludos y todo lo que conlleva el cierre del programa. Vamos a escuchar ahora a Melaza con Tiro de Gracia. Yeah, yeah, yeah.
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ya hideamos a Tiro de Gracia con su melaza en la casa del disco Ser Humano. Oye, ya son las 9 de la mañana. Cumplimos con la meta, al igual que ayer que cumplimos con la hora, pero así clavada, precisa, en el Día del Estudiante. Imágenes que vas a ver dentro de muy poco en nuestro fanpage, Escuela Gabriela Mistral Tomé, y también en las pantallas de Gevisión, Canal 2, Canal 777 en su señal HD, y además si tienes Mundo Go, su plataforma digital, 253, para que estés al día con todo lo que tiene que ver con nuestra escuelita. Hoy día además se va a celebrar el Día de la Convivencia Educativa, o el Día de la Convivencia Escolar, más que educativa, el Día de la Convivencia Escolar en nuestro gimnasio, donde va a participar también toda nuestra población estudiantil, desde educación parvularia hasta octavo, divididos en dos bloques. Y también vas a poder ver esas imágenes en nuestras redes, ¿verdad? Claro que sí. Yo me despido, te dejo un abrazo grandote. Recuerda que hoy día se va a despejar más tarde, eso dice meteorología, pero va a ser frío, así que toma las medidas necesarias para que no te enfermes, para que no te resfríes, para que no contagies incluso. Si ya estás enfermo, sé solidario, sé empático, usa mascarilla y no resfríes a los demás. Muy bien, te dejo un abrazo grande, que sea un muy buen fin de semana. La próxima semana es una semana cortita, así que esa motivación debería traerte con toda la energía de vuelta el día lunes, con ánimo, con entusiasmo, de que va a ser una semana más corta y que vas a poder descansar un poquito más. Muy bien, amigos y amigas, sigue con nosotros en Radio Nobel 107.3. Ya viene Nobel AM, ya vienen otros programas más, así que quédate. Oye, amigo, lo vas a pasar bien. Muy bien, nos despedimos escuchando a Dre de la banda Penquista y Reggae Sin Ton. Un abrazo caluroso. Nos escuchamos el lunes. Cariños. Chao.

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1: 9 de la mañana con 9 minutos.
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3: Muy buenos días, amigas y amigos de Radio Nouvelle. Partimos nuestro matinal Nouvelle AM. Son 2 horas de música y compañía.

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Son las 9:30 de la mañana aquí en Radio Nobel. Vamos avanzando por esta jornada. Esperamos que tenga mucho éxito en sus quehaceres y metas para el día de hoy.

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Saludamos a esta hora a la parte alta de Tomé, a todos sus cerros y también a quienes nos escuchan en el centro de la ciudad. Saludos desde aquí, desde los estudios de Radio Nobel, desde la Escuela Gabriela Mistral, del sector Frutillares.

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2: 10 de la mañana con 2 minutos.
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Son las 10 de la mañana con 5 minutos y seguimos por una hora más acá en Radio Nobel de la Escuela Gabriela Mistral. 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

Estamos cerrando nuestro programa. Muchas gracias por escucharnos en esta mañana. Nos reencontramos en otra edición. 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
2: 11 de la mañana en punto.
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0: Hola, soy Luis Sepúlveda Vilugrón y vamos con las efemérides. 15 de mayo, 1941, fundación del Sindicato Obrero de la Construcción. 1965, falleció en Santiago Marco Serrano Mexaca, creador de paños, Oveja Tomé, tres veces diputado de la República. 1993, en Iquique, el boxeador tomecino Luis Concha Ormeño gana por tercera vez el título chileno de boxeo profesional.
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2: 11 de la mañana con 2 minutos.
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6: Buenos días o buenas tardes, hoy será nuestro último capítulo del taller de podcast Misterios Descubiertos. Haremos preguntas hipotéticas y un poco tanto absurdas. Si los perros pudieran hablar, ¿serían demasiado honestos o mentirían para conseguir más golosinas?
7: Buena pregunta. La verdad, para mí, mentirían. No creo que se resistan a decir la verdad teniendo en cuenta que son pateros.
6: Mira. Buena compañía.
7: Y bueno.
6: Sí. Entonces, ¿para ti mentirían?
7: Sí.
6: ¿Para tener? Sí. ¿Porque son pateros?
7: Sí.
6: Ya.
7: Bueno, yo quiero hacerme una hora. Si tú pudieras tener un superpoder, pero solo uno inútil, por ejemplo, poder cambiar el color de los calcetines de la gente, ¿cuál elegirías?
6: Ay, puta, es que... Puta, dije... ¿Cuál superpoder podría ser absurdo?
7: Mira, algo que digas que sea inútil, por ejemplo, un superpoder que no serviría para salvar al mundo como lo hacen en las películas, ¿sabes?
6: Puta, que he visto pura cuestión de ficción. Pues para mí, yo...
7: Por eso.
6: Para mí me dicen, imagínate un superpoder y me imagino el de Superman.
7: Bueno, que sea así inútil. O que... No sé, dale un...
6: Que los pantalones se hagan más chicos.
7: Muy bueno.
6: Oye, muy bueno. Que no me critiques. Es que, pues, bueno, no sé qué podría hacer con eso. Bueno. Imagínate que querés vestir un muñequito, agarrar tu ropa a la chica y ahí se lo pone.
7: Para andar.
6: Eso estaría bueno para mantener los muñecos. Ya. Bueno, aquí te pongo una. Si tu vida fuera una película, ¿quién te interpretaría y a qué género sería? O sea, como por ejemplo, comedia, terror o algo más.
7: Pero, ¿cómo? ¿Quién me interpretaría? ¿Un actor? ¿Onda así?
6: Sí, pues algo así.
7: Ah, bueno, yo creo que Adam Chandler. Y sería de comedia, obviamente.
6: Te juro, pensaba lo mismo.
7: No sé, yo creo que Adam Chandler. Porque sí, o sea, es chistoso. Y bueno, nada, se cree lo que quiere.
6: Oye, sí, es que me encantan esas películas. O sea, las películas de él. Veo que sale.
7: Mira, o sea,
6: que sale él y va a tirar la película.
7: Te juro. Imagínate, o sea, él es productor de su película y encima participa.
6: Qué mejor, vale. Qué mejor. Sí.
7: A ver. Si contáramos ovejas para dormir, ¿qué contaría las ovejas?
6: ¿Cuántas veces salta el cerco? O sea, es que siempre te dicen, no sé, una oveja aquí, imagínate una oveja saltando no sé qué. Y después, ya pues, estarían contando uno, dos, tres saltos, cuatro saltos, cinco saltos. ¿Qué más querés que te diga? ¿Preferirías tener dedos como zanahorias o rodillas que chirrían cada vez que te doblas?
7: Las rodillas ya las tengo, así que las rodillas.
6: Entonces sería peor.
7: Pero ¿cómo que dedos como zanahorias? O sea, no.
6: No sé, sería como en estado vegetal. Ya.
7: A ver, si tú tuvieras que comer solo una comida durante el resto de tu vida, ¿qué sería?
6: Lasaña. Me gusta la lasaña. Me gusta la lasaña.
7: No.
6: No, porque gracias.
7: Es muy buena.
6: Malo. ¿Qué objeto te llevarías a una isla desierta, sabiendo que las necesidades básicas están cubiertas?
7: Mi celu.
6: ¿Tu celu?
7: Sí.
6: ¿Y el audífono no?
7: También, o sea, eso me cae en escondiditos, chiquititos.
6: ¿Son escondiditos chiquititos? Sí.
7: Yo el celu, porque, o sea, mira, los audífonos los llevaría, pero ¿con qué escucharía música? O sea, escucharía el sonido del mar, me lo pondría y me imaginaría que estuviera en el mar. ¿Qué onda?
6: Es desierto, guacha.
7: Ah, no.
6: Sí, po. En el desierto.
7: Ah.
6: ¿Cómo que escuchan el mar?
7: No tengo comprensión lectora. Bueno, escucho el río que está porque me cubre la necesidad básica del agua. Cállate.
6: Bueno, cuenta, supongo.
7: Sí. Ahora vamos a hacer preguntas de opinión y de reflexión. ¿Cuál es la cosa más extraña que has comido a propósito?
6: Uy, diablo, la tengo un poquito difícil ahí.
7: Yo sí tengo una respuesta para eso, pero voy a probar.
6: A ver, di tu respuesta primero, después voy yo.
7: Tierra. Mira, en mi defensa...
6: Vidrio.
7: ¡Vidrio! ¡Vidrio!
6: un día estaba con una piedra así y así, la hacía el vidrio. Y mamá me dijo, ¿qué estoy haciendo? Y yo, nada. Y se fue. Después. Bueno, no creo que se cuente así como un poquito. Y se me fue. Bueno. Mi respuesta es de que no sabía nada. ¿Crees que la vida extraterrestre, si es así, cómo imaginarías que son?
7: Bueno, yo imaginaría. Yo no creo, pero yo imaginaría que son como los de las películas, o sea, verdes con un ojo así tremendo, no sé, porque así te los pintan y caí y pensás que así no tienes cómo negar que no es así ni tampoco confirmar que es así, así que no sé,
6: no tengo ninguna teoría ni nada de así, pero yo pensaría que serían como los pitufos, unas criaturas chiquititas.
7: Los pitufos.
6: Las películas hacen una cuestión ahí gigante y yo una cuestión chiquitita. No. ¿Verdad? Ok, deja mi cuestión.
7: ¿Cuál es la teoría de conspiración más ridícula que has escuchado o en la que secretamente crees un poco?
6: No sé, a ver. No sé qué cuestión podría ser ridículo, honestamente. O sea, ¿qué cosa no podría ser ridículo? ¿Un viaje a la luna? O sea, sí se ha hecho, pero yo no. No se sabe, po. Según habían dicho que se habían llevado un perro. ¿El perro murió? No.
7: No, yo sé. Bueno, yo escuché una teoría de que...
8: Bueno, tampoco es como si te pudiera contar el perro que fue.
7: Ah, sí, pues. Yo vi.
8: O sea...
7: yo escuché que una teoría de que cuando... Se supone que el hombre llegó a la luna, la verdad no fue así, era una pantalla verde, pero la verdad no.
8: Oye,
7: no sé.
8: sí, podría ser. Porque cuando dicen que la luna es de queso, ¿cómo puedes confirmar tú que la luna es de queso?
7: Bueno, pero es que
8: nada que ver. Una, o sea, ¿en qué estás hablando?
7: Tú dijiste que te pregunté, teoría de conspiración más ridícula que has escuchado.
8: La luna es de queso.
7: Bueno.
8: Ahí tení.
7: Igual, si yo pudiera responder, yo te respondería que los aliens eran los gigantes que hicieron las pirámides de Egipto, porque, o sea, no.
8: Ay, sí, había escuchado esa cuestión de que según los aliens habían intentado una cuestión así y de repente lo ponen ahí. O sea, como que ellos lo hicieron.
7: O sea, nada.
8: Y nos fuimos nosotros. Es que, según...
7: Pobrecita las personas que estuvieron construyéndolo. Pero la verdad no lo sé, no hay seguridad de que lo construyeran.
8: En todo caso, o sea que...
7: Podría ser.
8: ¿Cómo podría ser? Estaba hablando de cuestiones ridículas y tú decís, podría ser.
7: Podría ser.
8: Deja. Si pudieras vivir dentro de cualquier videojuego o serie de televisión, ¿cuál elegirías y por qué?
7: No sé, a ver. Mira, videojuego, yo no juego muchos juegos que sean... Así yo juego más juegos de supervivencia, así que yo me morí al tiro, así que diría que videojuegos no. Y una serie de televisión, no sé, Los Picapiedra. Mira. Mira, es muy bueno. Muy buena serie.
8: Serie Picapiedra, te amo.
7: Sí,
8: dale.
7: Te juro.
8: Pero a ver.
7: ¿Cuál es
8: a
7: el
8: ver,
7: sonido?
8: Yo...
7: Te quería hacer una pregunta.
8: Yo entraría en un juego que se llama Genshin Impact. Perdón, es que me vicié.
7: No,
8: es que amo ese juego, déjame. Es muy bonito.
7: Dios mío.
8: O sea, para mí es una porquería el juego.
7: ¿Cómo? ¿Y por qué lo juego?
8: Porque no sé, dicen que tiene buena música. Y yo juego eso escuchando música.
9: Es que no es perfecto.
7: Bueno, mi pregunta es, ¿cuál es el sonido más molesto del mundo para ti?
8: Tengo varios. El de los tenedores cuando tocan el plato así muy fuerte.
7: Sí.
8: El de las sillas cuando empiezan a mover una vez. Yo hice esa lesera que me tiré para atrás, eso no. Y... ¡Ah! Me molestó. El del sonido de los cabros chicos yendo de esquina a esquina gritando para todas partes. Y una vez te voy a contar de que mi hermana estuvo así un día.
7: Vale.
8: Pero estamos en la sala y había como una cuestión como con medio de eco, algo así. Y ella va y grita, ¡cosas gratis por todos lados! Y habían puras cuestiones tiradas en el suelo. Empecé a agarrar una por una. Y gritaba cada vez más fuerte mientras más cuestiones pillaba.
7: Yo me encontré en la playa. Bueno.
8: También, a ver, espérate. ¿Hay alguna palabra que simplemente obvies o que te caiga mal? No sé, la escucháis y decís, cállate.
7: Por favor. No sé, la verdad. Tipo, se acabó el recreo, no sé, ¿sabes? Es que, mira, palabra como tal, no odio. No sé cómo se le agarra un odio a una palabra. Pero posiblemente si tenga odio a alguna palabra de otro país, no sé qué me hayan dicho.
8: Porque, ¿cómo cuál?
7: Por ejemplo, cuando yo salgo y veo a extranjeros y de la nada andan diciendo cuestiones o agarran y te buscan a ti para decirte algo, no sé, podría ser algo así.
8: O sea, ok, no, palabra que odias, extranjeros.
7: No, o sea, me van a funar.
8: Bueno, terminamos funando a todos.
7: Si el dinero no fuera un problema, ¿qué trabajo te gustaría tener?
8: Un trabajo como de uno en un millón. No sé.
7: Te puedo dar un ejemplo. Probador de colchones de lujo, ¿sabes? O sea. Bueno.
8: ¿Los que probar la comida? Sí. Lo que pasa es que okay, oye, te estoy comiendo.
7: Sí, gracias.
8: ¿Pero si soy alérgica a algo? No. Ya no, ahí jodí.
7: A ver, y sobre preferencias.
8: A ver, yo quiero decir la pregunta. ¿Preferirías hablar todos los idiomas del mundo o poder hablar con los animales?
7: Mira, a mí me ayudaría más a hablar todos los idiomas del mundo, pero hablar con los animales. Me encantaría hablar con los animales para saber lo que piensan y saber lo que piensa mi perrita después de darle el mismo alimento durante toda su vida, ¿sabes?
8: Basta pensar lo mismo. A ver, lo mío, yo sería como de la cuestión esta para poder hablar con los animales, porque estaría escuchando sus quejas sobre nosotros todavía. Pasa por un lado y decir, uy, esto que botan basura por ahí. No, entonces que acá sería escuchar las quejas que tiran. Ah,
7: sí, sí.
8: Y unas podrían ser más aguadas que otras, porque claro, pues distintos animales, distintas sí, cuestiones de voz.
7: Obvio. Igual me serviría más hablar todos los idiomas del mundo, pero...
8: En otra ocasión.
7: En otra, sí. Prefiero los animales. La última pregunta que voy a decir yo, no sé si tú vas a decir otra. ¿Prefieres la playa o la montaña? ¿O tal vez una cueva oscura?
8: Yo ya vivo en una cueva oscura.
7: Mi pieza.
8: Eso mismo te voy a decir. Es que en mi pieza, po, de ahí no quiero que me saquen nunca. Pero ya, entre una playa o la montaña, porque ya estoy en una cueva.
7: Sí.
8: Sería la montaña. Verlo así como desde arriba. De acá. Así, mira, veis para abajo y decís, uy, no, de aquí me tiro una vez.
7: No sé, yo aquí no comparto opinión contigo porque yo preferiría un poco más la playa por los atardeceres o los amaneceres, ¿sabes? Es muy lindo.
8: Hace la misma cosa, pero en diferente estilo, ¿sabes?
7: Sí.
8: Pero bueno. ¿Qué? No, espérate. ¿Eres una persona que madruga o eres más nocturna?
7: A ver. Mira, depende los días, porque mira, durante la semana obviamente tengo que dormir más, pero en los fines de semana me desvelo, ¿sabes?
8: Entonces, ¿cómo?
7: Depende el día.
8: Depende el día. Ok, sí. Entonces, de lunes a viernes madrugas. De sábado a domingo empecé a desflarte.
7: Sí.
8: Ah, tomátela, ya somos dos.
7: Es que es una obligación para mí eso.
8: Es que, o sea, viva desvelarse.
7: Y sí. Bueno, ya llegamos hasta acá con nuestro último capítulo. Esperemos que les haya gustado. Damos un saludo a todos quienes participaron de este taller, que ahora mismo no están. Y a quienes nos ayudaron con las grabaciones y ediciones. Me turbilla.
8: Bueno, ya con esa cuestión. Ahora sí, les agradecemos a todos por escucharnos.
7: Chao.
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1: En Radio Nobel te indicamos la hora.
2: 11 de la mañana con 19 minutos.
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1: 11 de la mañana con 30 minutos.
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22: 12 del mediodía en punto.
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1: 12 del mediodía con 30 minutos.
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0: La calle se llenó de tomates. Mediodía, verano. La luz se parte en dos mitades de tomate. Corre por las calles el jugo. En diciembre se desata el tomate. Invade las cocinas, entra por los almuerzos. Se sienta reposado en los aparadores, entre los vasos, las mantequilleras, los aleros azules. Tiene luz propia.
1: Majestad benigna.
0: Debemos, por desgracia, asesinarlo. Se hunde el cuchillo en su pulpa viviente, es una roja víscera, un sol fresco, profundo, inagotable. Llena las ensaladas de chile. Se casa alegremente con la clara cebolla. Y para celebrarlo, se deja caer aceite. Hijo esencial del olivo sobre sus hemisferios entreabiertos. Hijo esencial. Agrega la pimienta, su fragancia, la sal, su magnetismo sobre sus hemisferios entreabiertos. Son las bodas del día. El perejil levanta banderines. Las papas hierven vigorosamente. El asado golpea con su aroma en la puerta. ¡Es hora! ¡Vamos! Y sobre la mesa, en la cintura del verano, el tomate. Astro de tierra, estrella repetida y fecunda, nos muestra sus circunvoluciones, sus canales, la insigne plenitud y la abundancia sin hueso, sin coraza, sin escamas ni espinas. Nos entrega el regalo de su color fogoso y la totalidad de su frescura.

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1: En Radio Nobel te indicamos la hora.
2: 1:00 p.m.
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2: En Radio Nobel te indicamos la hora.
3: 2:01 PM.
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1: Vamos con Isla de Errores.

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1: 2:29.
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1: En Radio Nubel te indicamos la hora.
2: 3:01 p.m.
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1: Saludos, soy Martín Berríos y quiero mandarles muchos cariños. 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Chau.

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aproximan cambios muy importantes y profundos. Nosotros estamos haciendo cuanto podemos evitar el impacto negativo de esos acontecimientos que ustedes mismos están generando. El resto deberán hacerlo ustedes mismos. Deben comprender que lo que rige el fluir de la vida en el universo es el espíritu de la fuerza creadora.

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1: En Radio Nobel te indicamos la hora.
2: 4 de la tarde con un minuto.
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0: En Radio Nobel te indicamos la hora.
1: 4 de la tarde con 29 minutos.
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5: 5 de la tarde en punto.
6: A las 5 y media, Pío Música.
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8: Buenas noches, damas y caballeros.

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2: 5:31 p.m.
3: ¿Qué tal, amigos de Biomúsica? Sean bienvenidos a su programa que va por la pantalla de G-Visión en la plataforma de Mundo y Radio Nobel en el 107.3 de la frecuencia modulada. Me acompaña acá en el locutorio de Radio Nobel el periodista, hombre de las comunicaciones y destacado periodista de nuestra comuna, don Carlos Valenzuela Escárez. Carlos, un gusto tenerte aquí.
4: Muchas gracias, profesor, y también gran comunicador Elías Basualto Cuevas. Un gusto saludarle. Y también a ustedes en las casas, ¿cierto?, donde quiera que se encuentren y que nos sintonizan a través de las pantallas de G-Visión y Radio Nobel. En esta ocasión vamos a presentar a un grande de la música, a un ícono cultural del siglo XX, especialmente de mediados de siglo, a un referente de la música rock. Hoy, Biomúsica se viste de gala para presentar a...
3: ¿A quién?
4: Elvis Presley.
3: Exactamente, Elvis Presley, el rey del rock, es nuestro invitado el día de hoy. Y ya sabe, si quiere pedir a su artista o grupo favorito, escríbanos a comunicaciones@gmistral.cl.
4: Por supuesto, estimado Elías, vamos a dar inicio entonces de inmediato a la música. Presentamos Jailhouse Rock,
3: el rock de la prisión.
4: Así es, por G-Visión y Radio Nobel.
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0: Estamos de vuelta con Biomúsica, programa que va cada semana por las pantallas de G-Visión en la señal 2 y 253 de Mundo TV, también en la señal digital 777 Mundo Go y en nuestra página web www.gvision.cl. Hoy con el grande Elvis Presley.
1: El segundo nombre de Elvis era Aaron. Elvis Aaron Presley nació el 8 de enero de 1935 en Tupelo.
0: ¿Dónde?
1: Esto queda en Mississippi, en Tupelo.
0: Ah, el tuyo.
1: Mississippi. Esto es en Estados Unidos. Sus primeras actuaciones las realizó en la escuela primaria, alcanzando un quinto puesto en un concurso de canto. ¿Sabe qué edad tenía, Elías?
0: ¿Cuánto?
1: Tenía solamente 10 años cuando ganó este concurso. Y bueno, perdón, cuando obtuvo el quinto puesto. No lo ganó, pero sí obtuvo un destacado puesto.
0: ¿Sí?
1: Y meses después recibió su primera guitarra como regalo de cumpleaños.
0: Increíble. Así se potencian entonces los talentos desde la infancia. Tiempo después, su familia se traslada a Memphis. Y ya en secundaria, Elvis comenzó a adoptar esa imagen que lo convertiría en su sello personal, dejándose las patillas y adoptando el peinado tupé, que no podemos usar nosotros, lamentablemente.
1: No.
0: Y en 1953 decide ingresar a un estudio de grabación para, ¿sabe qué?
1: ¿Para quién?
0: Para hacerle un regalo a su mamá.
1: Ah, qué bonito.
0: Sí, ¿y qué fue? Un vinilo con canciones, grabada de su propia voz.
1: Sí.
0: Y así entonces comienza esta carrera discográfica de Elvis Presley. Al año siguiente logró grabar las canciones That's Alright y Blue Moon in Kentucky, el cual logró comercializar y poner el nombre de Elvis Presley en la música.
1: A continuación vamos a presentar en Vivo Música una canción que personalmente, Elías, una canción que me gusta mucho, la verdad. En la señal de Radio Nobel y G-Visión presentamos la canción Mary's the Name, His Latest Flame, aquí en G-Visión y Radio Nobel.

0: Estamos de vuelta con Biomúsica, hoy con la historia y trayectoria artística de Elvis Presley.
1: En 1955 conoce al coronel Tom Parker, quien será su promotor durante gran parte de su carrera. Y al año siguiente hace sus primeras grabaciones para el sello RCA, además de presentarse en la televisión nacional. De esta manera logra lanzar su primer disco titulado Elvis Presley.
0: Y original, ¿eh?
1: Original. Compuesto por 12 canciones, siendo el primer álbum de rock and roll en alcanzar por 10 semanas la cima, es decir, el número 1 del Billboard Hot 100.
0: Así es. Bueno, por otro lado,

0: era bastante requerido para presentar sus canciones en televisión, registrando en una de sus presentaciones televisivas la cantidad, ¿sabe cuánto?
1: ¿Cuánto?
0: 60 millones de televidentes viendo su espectáculo en televisión.
1: Imagínense que en esa época todavía la televisión era muy incipiente, estaba recién entrando.
0: Así es,
1: en blanco y negro.
0: Así es, estamos hablando del año 1956 en un show conducido por Steve Allen. Pero sin embargo, la televisión solo mostró la parte superior del artista durante su presentación. ¿Sabe por qué?
1: ¿Por qué?
0: Debido a los contorneos pélvicos del cantante, los cuales eran considerados obscenos para el público, especialmente transmitiéndose este programa en horario familiar.
1: Vamos a continuación a disfrutar de otro gran éxito de Elvis en este especial de Biomúsica, escuchando un tema llamado Heartbreak Hotel en G-Vision y Radio 9.
0: El hotel de los corazones rotos.
1: Sí, el hotel de las angustias también.
0: También, sí.
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0: en el 777 Mundo Go y en nuestra página web www.gvision.cl, aquí en el programa Biomúsica, transmitiendo y presentando, claro, al artista Elvis Presley.
1: Oiga, una observación respecto a la canción que estábamos escuchando recién. Hay una artista alemana, no es alemana al 100%, una artista europea, dejémoslo ahí, Sissy Catch, que también tiene una canción titulada Heartbreak Hotel de los años 80. Bueno, eso nomás. Como ciudadano norteamericano, Elvis tuvo que presentarse en Fort Chaffee, Arkansas, para realizar su servicio militar en el ejército en el año 1958. Haciendo una pausa a su carrera como tanto musical como actoral en una etapa, cierto, muy importante para Elvis, porque estaba en la cima de su éxito.
0: Y todos tenemos que pasar por eso.
1: Así es. Desgraciadamente, fue en ese periodo cuando su madre fallece por una insuficiencia cardíaca derivada de una hepatitis a los tan jóvenes 46 años. Tras su preparación militar, Elvis prestó servicios en Alemania y desgraciadamente tiene su primer acercamiento con las anfetaminas.
0: Y eso va a marcar el destino de Elvis a lo largo de su carrera, lamentablemente. Por cosa del destino, en este país conoce a Priscilla Beaulieu, una joven de apenas 14 años de edad, con quien se casa el año 1967, tras 7 años y medio de relación. Bastante larga, ¿eh? Wow. Adoptando así ella el nombre de Priscilla Presley, y con quien solo tuvo una hija, Miss Lisa Marie, nacida en 1968, pero lamentablemente fallecida el año 2023. Este matrimonio terminó en divorcio el año 1973.
1: Recordemos que el 2023 fue muy mediático la muerte de la hija de Elvis Presley.
0: Así es.
1: Usted también tiene un dato, entiendo.
0: Sí, recordemos de que ella, Lisa Marie, tuvo muchos amores y también matrimonios, siendo el más mediático, el más destacado, el que tuvo allá por el año 97-98 con Michael Jackson.
1: Interesante, ¿eh?
0: La hija del rey del rock con el rey del pop.
1: Así es. Vamos ahora a presentar el siguiente tema, entiendo que es el número 3, acá en Vivo Música. La dejamos con Suspicious Mind por G-Vision y Radio Nobel.

0: el capítulo de hoy de Biomúsica estamos presentando la trayectoria artística de Elvis Presley. Si desea hacer una sugerencia o proponer o grupo artista de su agrado, comuníquese con nosotros escribiéndonos a comunicaciones@gemistral.cl.
1: El número total de grabaciones originales de Elvis a lo largo de su carrera oscila entre 665 y 711, siendo la época en que la música se comercializaba a través de sencillos, su época de mayor éxito.
0: Aclaremos de que los sencillos son esos discos de vinilo que solamente traen dos canciones, lado A y lado B.
1: Y generalmente el lado A era más exitoso que el lado B, aunque también había excepciones.
0: Sí, y el B es el arroz graneado de la música.
1: Claro. Bueno, por otro lado, gran parte de la música se grabó en la década de los 60, formaban parte de bandas sonoras de películas en que él participó. Y por otro lado, los long plays, los LP, más vendidos eran presentaciones del artista en vivo. Claro, porque también ahí cabían más canciones.
0: Naturalmente.
1: Por tanto, todo su material se resume en 23 discos de estudios, 6 discos en vivo, 11 recopilaciones, 30 maxi beats, 11 sencillos y 19 soundtracks. Hasta el año 2011 ha recibido la certificación de un total de 90 discos de oro, 52 de platino y 25 de multiplatino, aunque lamentablemente le faltó disco de uranio a Elvis Presley.
0: Sí, lamentablemente ya no se entrega, pero a los artistas que sí lo han que han sido consagrados como Elvis, lo merecen. Sí. Por otro lado, el cine también ha sido parte de la carrera artística de Elvis, contabilizándose 31 películas musicales y 2 documentales de conciertos, siendo la primera Love Me Tender el año 1956 y la última Elvis en concierto grabado el año 1977.
1: Precisamente el año 1977, Elvis Presley falleció, específicamente el día 16 de agosto a los 42 años en Memphis.
0: Vamos a estar en la víspera del fallecimiento, sí, de un año más del fallecimiento de Elvis.
1: Así es, víctima, bueno, él falleció, recordemos, de víctima de un infarto al miocardio, algo similar a lo que causó la muerte de su madre. Y su cuerpo fue sepultado en el jardín de su mansión, Graceland. Es considerado el más grande ídolo mundial y su música sigue sonando en numerosos espectáculos y shows de imitadores a lo largo del mundo, además de haber influido en la carrera musical de numerosos artistas y grupos contemporáneos.
0: Un grande de la música es Elvis Aaron Presley, quien presentamos aquí en nuestro programa Biomúsica el día de hoy. Agradecemos su grata compañía y les invitamos a que no se separen de nuestra programación. Con el tema Hound Dog cerramos el capítulo de hoy. Muchas gracias y será hasta una nueva edición aquí con otro artista o grupo en Biomúsica.
1: Les saludo a Carlos Valenzuela Escar
0: y Elías Basualto Cuevas. Que estén muy bien.
1: Chao, chao.
0: Chao.
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2: En Radio Nobel te indicamos la hora.
3: 6 de la tarde con 2 minutos.
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5: Bienvenidos y bienvenidas a un nuevo capítulo del año que lo cambió todo. El espacio donde viajamos en el tiempo para redescubrir ese instante exacto en que la música sacudió el mundo y nada volvió a ser igual que antes. Hoy abrimos un portal hacia 1976, año en que cuatro jóvenes londinenses, irreverentes, caóticos y absolutamente explosivos, reescribieron la historia del rock. Hoy hablaremos de Sex Pistols. Para entender a los Sex Pistols, hay que entender el clima de la época en Inglaterra, que vivía una crisis económica profunda, desempleo masivo, frustración juvenil y una sensación de que el futuro estaba completamente bloqueado. En ese escenario gris y tenso, en un lugar muy poco glamoroso, una tienda de ropa, Malcolm McLaren, diseñador provocador nato y dueño de la boutique Sex, quería crear una banda que representara la frustración juvenil de Inglaterra. En esa tienda trabajaba Steve Jones, un joven que había formado una banda improvisada junto a Paul Cook, el baterista. Jones, famoso por tomar prestado equipos sin permiso de otros músicos, logró conseguir instrumentos para dar forma a un proyecto serio. Faltaba la pieza clave, el vocalista. Y ahí fue cuando apareció John Lydon, mejor conocido como Johnny Rotten, quien llamó la atención simplemente por llevar una polera de Pink Floyd con la frase "odio" escrita a mano sobre el logo. McLaren dijo, "este es". La banda ya tenía su actitud incluso antes de comenzar a tocar. Los Sex Pistols debutaron con shows breves, intensos y muchas veces desastrosos. En sus inicios tocaban apenas 20 minutos y solían terminar entre insultos, sillas tiradas y público confundido. Una anécdota famosa ocurrió en su presentación en Manchester en 1976. Entre el público había gente desconocida en ese entonces, pero que cambiarían la música. Miembros de Smith, Joy Division y The Buzzcocks. Años después, muchos confesaron que ese concierto, mal ejecutado y casi a gritos, fue el que los hizo decidir formar sus propias bandas. Y es que los Sex Pistols no fueron solo una banda, fueron un detonante. La prensa británica no tardó en reaccionar. Los llamaban la vergüenza nacional, delincuentes con guitarras, un insulto al arte. Lo que la crítica no entendía es que eso era justamente lo que estaba buscando Sex Pistols. Y para entender un poco más lo que era este movimiento cultural, social y musical, vamos a escuchar Holidays in the Sun, Sex Pistols, en el año que lo cambió todo.

Estamos de vuelta y te recordamos que escuchas El Año Que Lo Cambió Todo por Radio Nobel 107.3, la radio de la Escuela Gabriela Mistral. Estamos en este portal del año 76, pero no podemos no dejar de avanzar porque en el 77, antes de grabar su disco debut, la banda enfrentó un cambio importantísimo. Su bajista original, Glenn Matlock, músico más técnico y más compositor, fue expulsado oficialmente por gustarle demasiado a los Beatles. Extraoficialmente se decía que su personalidad no encajaba con la estética destructiva que McLaren quería vender y por eso fue reemplazado. Ahí fue cuando llegó una figura insigne de todo el movimiento punk y sobre todo de Sex Pistols. Fue reemplazado por Sid Vicious, amigo muy cercano de Rotten. Sid tocaba muy poco, en realidad casi nada, pero tenía la imagen perfecta, delgado, ojeroso, descontrolado, con un aura de caos permanente. Su presencia elevó la reputación de la banda como símbolo del peligro y la rebeldía. Una anécdota célebre que cuentan: en su primera grabación, Sid no podía siquiera seguir el ritmo de la canción, y gran parte del bajo del disco la terminó tocando Steve Jones, guitarrista de la banda. Aún así, Sid se volvió un ícono, la cara más reconocible del punk de la época. En octubre del 77 aparece Nevermind the Bollocks, Here's the Sex Pistols, su primer y único álbum de estudio. El título generó polémica incluso antes de salir. Hubo demandas legales por obscenidades públicas y varias tiendas se negaron a venderlo. El resultado, el interés del público se multiplicó por millones. El disco fue un puñetazo sónico. Cada canción era una declaración. Anarchy in the Decay como grito de identidad, God Save the Queen como crítica frontal al sistema y Pretty Bacon como fotografía de una generación sin oportunidades. La crítica profesional osciló entre el horror y el desconcierto. Algunos diarios lo calificaron como el peor ejemplo de música jamás grabada, mientras otros admitían, casi regañadientes, que era imposible ignorarlo. Lo que nadie podía negar era que su energía brutal, directa y sin adorno alguno, era un símbolo de rebeldía y del movimiento que se estaba generando desde Inglaterra. Y para escuchar un poquito de este Nevermind the Bollocks, Here's the Sex Pistols, vamos a pasar a Pretty Bacon. Sex Pistols, en el año que lo cambió todo.

Estamos de regreso en el año que lo cambió todo y te recordamos, por supuesto, nuestras redes sociales. Puedes seguirnos en el fanpage de la escuela, Escuela Gabriela Mistral Tomé, en Facebook, además de nuestro perfil en Instagram, Gmistral Tomé. Si eso no te basta, puedes acompañarte de nuestras transmisiones diarias por Gevisión, Canal 2, Canal 777 en su señal HD y 253 en Mundo Go. Ahí está toda la información de la escuela, todo lo que viene para este fin de año, por supuesto, y poder revivir también distintas actividades que se han ido pasando por aquí, por nuestra escuelita y, por supuesto, por nuestra comuna también. Estamos hablando de Sex Pistols en este nuevo capítulo del año que lo cambió todo, porque la historia de los Sex Pistols, a pesar de que fue corta, apenas 3 años de actividad intensa, el impacto fue enorme. El punk pasó de ser un movimiento marginal en Londres a convertirse en una explosión mundial. Su filosofía de hazlo tú mismo inspiró a miles de jóvenes que sentían que la música tradicional no hablaba por ellos. Bandas como The Clash, Ramones, Dead Kennedys y miles de otros grupos underground tomaron la posta y masificaron el estilo a nivel mundial. A comienzos de 1978, los Sex Pistols aterrizaron en América con la misión de conquistar el mercado más grande del rock. Pero desde su primer concierto era evidente que aquello no sería una gira convencional. Malcolm McLaren, su manager, los llevó a tocar a bares de mala muerte en el sur profundo de Estados Unidos, en ciudades donde la estética punk era vista casi como una provocación personal. Peleas, insultos, botellas, cada show era una batalla campal. Pero también era parte del plan. El caos era publicidad y funcionaba. En medio de ese desastre organizado, Sid Vicious ya no era solo el bajista de la banda. Era un símbolo viviente del punk, electrificante, autodestructivo y cada vez más perdido en la heroína. La relación con Nancy se volvía más tóxica mientras Johnny Rotten se sentía cada día más solo dentro de su propia banda. La tensión llegó al límite el 14 de enero de 1978 en la ciudad de San Francisco, donde fue el último concierto de la gira y, sin saberlo, el final de los Sex Pistols. Allí, ante miles de personas, Johnny Rotten lanzó la frase que marcó la ruptura. ¿Alguna vez han sentido que los han estafado? Ese fue el punto final para él y su salida de la banda. Desesperado, Malcolm McLaren, el manager, comenzó a presionar al bajista Sid Vicious para que fuera el nuevo líder y vocalista de la banda. Por ello, le ofrecieron cantar My Way, una balada popularizada por las interpretaciones de Paul Anka y Frank Sinatra, y obviamente al estilo de Sex Pistols, y que escucharemos a continuación.

estaba My Way de Sex Pistols, en esta ocasión interpretado por Sid Vicious, en este pequeño intento de Malcolm McLaren de transformarlo en el vocalista de la banda. Su rostro ya era muy, muy famoso alrededor del mundo y como símbolo del punk, él creyó que era una excelente idea. Pero poco después, la tragedia volvió a golpear de lleno. En octubre del mismo año, estamos hablando del 78, Nancy apareció muerta en la habitación del Chelsea Hotel. Sid fue arrestado y acusado. Entre ideas de rehabilitación, recaídas y titulares sensacionalistas, su figura se convirtió en la encarnación del vive rápido, muere joven. El 2 de febrero de 1979, con solo 21 años, Sid Vicious murió de una sobredosis. El sueño punk quedaba escrito con tinta negra, pero su imagen se convertiría en uno de los íconos más importantes de la música. La gira americana de los Sex Pistols no solo destruyó a la banda, marcó el fin de una era. El punk sobrevivió, se multiplicó y mutó en incontables escenas y sonidos, pero esa mezcla explosiva de furia, juventud y autodestrucción jamás volvió a repetirse. Los Sex Pistols no querían gustar, querían despertar, y lo lograron. Para cerrar y despedirnos, vamos a irnos con un clásico del punk y de la música universal. Vamos a escuchar God Save the Queen para cerrar este capítulo del año que lo cambió todo. Nos escuchamos nuevamente y sigue en compañía de Radio Nobel, la radio de la escuela Gabriela Mistral. Un abrazo para todos. God Save the Queen. Chau, chau, chau.

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5: 6 de la tarde con 28 minutos.
1: Y ahora continuamos con nuestra compañía musical.

Gracias. Que ese aplauso sea más largo para recibir a un amigo, un musicazo chileno, Alvarito Enríquez.

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1: En Radio Nobel te indicamos la hora.
2: 7 de la tarde con 4 minutos.
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1: En Radio Nobel te indicamos la hora.
2: 7 de la tarde con 5 minutos.

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¿Qué tal, amigos? Saludos cordiales a todos ustedes en este nuevo capítulo de Discos que hicieron historia a través de Radio Novel en el 107.3 FM y en nuestra página web www.radionovel.cl. Este episodio lo vamos a dedicar a un material discográfico que marcó un punto de inflexión para este afamado artista español. Con ustedes, Bandido, de Miguel Bosé. Y comenzamos el programa con el tema titulado Horizonte de las Estrellas por Radio Novel desde Tomé.

Bandido es el séptimo álbum de estudio de Miguel Bosé y el último lanzado bajo el sello CBS el 7 de noviembre de 1984. Nace bajo la presión del sello por dar cumplimiento a su contrato. En ese momento, el artista estaba pasando por un momento complejo debido al éxito moderado alcanzado por su anterior trabajo, Made in Spain, y el cansancio sufrido tras realizar numerosas giras por España, Italia y América Latina. Incluso pensó en retirarse del mundo musical. Lo primero que logra apreciar en este trabajo es el cambio de tonalidad vocal de Miguel Bosé, tornándose grave, además de dejar de lado las melodías románticas, explorando los trabajos de los británicos David Bowie y Depeche Mode. A continuación, vamos a escuchar en Radio Nobel el tema Fiesta Siberiana, en este especial del disco Bandido de Miguel Bosé.

con Bandido, Miguel Bosé da un giro completo en su carrera musical, dirigiéndolo hacia un público más maduro, lo que le valió serios problemas con el sello discográfico, quienes vieron con pesimismo el abandono de la imagen juvenil que había desarrollado el artista hasta entonces. El género que desarrolló el disco, de 43 minutos y 5 segundos de duración, va hacia el pop, new wave y synth pop, bajo la producción de Roberto Colombo en los estudios El Sound de Nueva York, Estados Unidos, y el Symphony Excalibur de Milán, Italia. La siguiente canción de este disco que le vamos a presentar se titula Sevilla. Si en sintonía de Radio Nobel, estás en Discos que Hicieron Historia.

Bandido está compuesto de 10 canciones, en los que participaron en su composición Giorgio Vanni, Peter Hamill, Riccardo Gianni, Claudio Donofrio, Roberto Colombo, Massimo Schiappadoni, Roberto Battaglia, Sergio Cossu, Oscar Avogadro, Piero Ameli y Miguel Bosé. Las canciones contenidas en este álbum son Abrir y Cerrar, Horizonte de las Estrellas, Amante Bandido, Fiesta Siberiana, South of the Sahara, Sevilla, Y Fue, Lento, Esclavo de tus Ojos y Domine Mundi. Estamos desmenuzando el disco Bandido de Miguel Bosé aquí en Radio Nobel. Ahora vamos a escuchar el tema Lento en Discos Hicieron Historia.

El tema escogido para promocionar este nuevo álbum fue la canción Sevilla, el cual se presentó precisamente en dicha ciudad española. Y como una señal de cambios, el artista modificó completamente su imagen. La crítica de su país y de América Latina elogiaron completamente su nueva propuesta y lo consideran uno de los mejores trabajos realizados por Bosé, convirtiéndose en un referente de la música de los 80. Con este álbum finaliza su contrato con CBS y, en búsqueda de libertad creativa, firma un nuevo contrato con Warner Music, con el cual lanza sus próximos trabajos, pero eso es otra historia. Este fue el álbum Bandido de Miguel Bosé. Les doy las gracias por estar en nuestra sintonía y les invitamos a que no se separen de la grata programación de Radio Nobel. Que estén muy bien y nos vemos en otro capítulo de Discos que hicieron historia. Y para finalizar, cerramos con su tema más famoso de este álbum. Nos referimos a Amante Bandido. Que estén muy bien y nos vemos pronto.

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1: 7:33.
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3: Un grato saludo a todos ustedes que nos ven a través de las pantallas de G-Visión. A esta hora estamos iniciando una nueva edición de nuestro programa Semblanzas, un espacio que busca conocer a vecinas y vecinos destacados en diferentes partes de la comuna de Tomé. Hoy día nos vamos a zambullir con una tremenda entrevistada. Ella es Carmen Ortega Ferrada, deportista, nadadora y campeona nacional, marcando varios hitos en su carrera. Bienvenida, Carmen.
4: Hola, Simón, ¿cómo estás? Un gusto estar con ustedes acá y poder compartir todas las preguntas que me quieras realizar y disfrutar este momento que sé que va a ser muy bonito.
3: Ya. Para comenzar, me gustaría que nos contara dónde y cuándo nació.
4: Yo nací acá en Tomé el 11 de diciembre de 1974.
3: ¿Y en qué lugar estudió en su niñez y adolescencia?
4: Mi niñez la estudié en el colegio, el colegio Macay Transó, ya lo que fue la básica. En la media estudié en el colegio Adventista de Concepción.
3: ¿Y cómo era transportarse hacia allá?
4: ¿Cómo, perdón?
3: ¿Cómo era transportarse
4: hacia allá? ¿Habías cambiado de un colegio católico a uno adventista, dices tú?
3: No, me refiero, ¿qué trayecto tenía que tomar para llegar al colegio?
4: ¡Ah! Vivía cerca, la verdad. Vivía en Navidad y ahí me iba caminando a mi casa, o sea, perdón, al colegio, el colegio de vuelta con mi hermano. Generalmente siempre como éramos muy unidos los dos y nos llevábamos por un año y dos meses, siempre andábamos los dos para todos lados, la verdad.
3: ¿Y recuerda el momento que se tiró a la piscina o al mar por su primera vez?
4: Sí, sí, pero no fue acá en Tomé, fue en Cabancha, en Iquique. Lo que pasa es que yo vengo de familia que eres en Nortina, de Iquique, ¿ya? Y cuando chiquitita mis papás se fueron a Iquique. Entonces yo me fui a Iquique a vivir con ellos. Y mi primera interacción con el mar fue la playa Cabancha, Playa Brava, que es una playa muy complicada en Iquique. Entonces, como te decía, con mi hermano éramos muy unidos, entonces andábamos para todos lados juntos y siempre a la cola de él, si él hacía algo, yo lo hacía. Entonces él me ayudó a sacar esa fortaleza y esa fuerza de decir, hey, estas cositas se pueden hacer. Entonces como yo tenía la seguridad de él, pues, lo hacía con él. Entonces, ahí fueron mis primeros eventos de agua. Después a los 9 años yo regresé acá a Tomé.
3: Sabemos que usted es doble campeona nacional máster, vicecampeona mundial de aguas gélidas, cruzó el canal Beck a nado. Me imagino que fueron tremendas experiencias.
4: Sí, fue bastante fuerte. Mira, yo comencé la competencia de natación el año 2019, ¿ya? A nadar. Por un tema de que yo tuve un accidente en 2014. Un accidente que me mutiló de mi pierna derecha, de la rodilla hacia abajo. Y tuve que pasar 8 meses en recuperación y 7 meses para volver a competir. Yo antes era atleta. Estuve entre las 6 mejores de Chile. Entonces, ¿qué pasó? Que no pude volver a correr porque me dolía. Y como era tan deportiva y siempre me gustaba hacer deporte, la natación era la segunda opción. Pero no segunda opción como para competirlo, sino que siempre fue primera opción porque me gustaba, me sentía muy libre. Pero no para competirlo, sino que era muy mío. Pero llegó la opción en que la cual dije, ya no puedo competir atletismo, voy a hacer natación. Miré, revisé las marcas que habían a nivel nacional, porque soy competitiva, yo soy una mujer súper competitiva. ¿Y qué hice yo? Revisé las marcas nacionales. ¿Cuánto era lo que yo tenía que luchar en el 2018, para yo poder alcanzarlas? Me di un año de plazo, y en ese año de plazo, el 2019, es la primera vez que salgo campeona de Chile, en aguas abiertas. Todo lo que tenía que ver con aguas abiertas. Nada de piscina todavía, ¿ya? Y ahí empecé. Y después de eso, pasó los 2 años de pandemia, en la cual todo cerrado, no pude hacer nada. Como digo yo, son 2 años perdidos al final, que tú los pierdes. Pero no los perdí porque al final me dediqué a entrenar. Terminaba de trabajar en el SAT y me iba a la playa escondida. Esos 2 años, a escondida, porque no podíamos salir a ninguna parte y eso era súper real. Y después, el 2020, el 2019, 20, 21 y el 22, retomo otra vez todo lo que es la etapa competitiva. Y ahí, obviamente, en esos 2 años que me ayudó de pandemia, había mejorado más las marcas. Y ahí me metí a piscina. Y ahí ya iba a un sudamericano, que fue en Colombia, y un panamericano. y ahí obviamente salí segunda a nivel panamericano. Fue la primera instancia de ocupar piscina, ¿me entiendes?
3: ¿Cómo se tienen esos logros? ¿Hay mucho sacrificio?
4: Hay bastante sacrificio, hay harta constancia, hay harta disciplina, como te decía. O sea, el observar primero, si tú quieres lograr cosas, no tienes que ponerte la venda aquí y decir, ah, yo soy la mejor porque yo soy la mejor, pero nada más. No, tú tienes que ser realista. Para eso, pesca la hoja, busca los registros y ve quiénes están antes que tú. Y la única forma de lograr llegar a ser la mejor es pasando las marcas que ella tiene. Yo la primera vez que competí en aguas gélidas, cuando fui al Mundial de Aguas Gélidas, no creas que fue porque me gustaba. Yo fui porque no tuve otra alternativa, porque no tenía piscina. No tenía otra opción, ¿me entiendes? Pero lo que me ayudó a mí fue que en Chile solamente había una mujer que hacía aguas gélidas y era fondista. Y yo soy velocista. Entonces, todo se me fue abriendo los caminos, pero ¿qué me ayudó a mí en ese camino? La perseverancia, la disciplina, el decir, ya, yo soy realista a esto y esto lo tengo que mejorar. Yo sé lo que es un segundo tú dirás, ah, pero un segundo no es nada, un segundo sí es. Para nosotros los nadadores es un deslizamiento, es una cabeza, es una ras, es un pataleo, es un detalle. Eso es lo que te hace una persona común a una persona que tiene capacidades y a una persona que quiere salir adelante y que logra salir adelante. Por eso he tenido logros constantes. He ganado sudamericano, he ganado panamericano, gracias a Dios he ganado mundiales, pero ha sido todo constancia. Si tú me dices, ¿cómo pude cruzar el canal Beagles siendo velocista? Perseverancia. Entrenar más del doble, 3 veces más. Y así lo logré. Entonces, eso hace la diferencia de una persona a otra cuando quiere lograr las cosas. Si tú quieres lograrlo, claro, puedes hacerlo, pero no de la boca para afuera. Tú tienes que hacerlo con pruebas. Entonces, si esto me prueba a mí que yo para lograrlo tengo que ganarle a esta otra persona que no la conozco y que sé que está entrenando de la misma forma, yo voy a entrenar más. Si yo tengo que entrenar 4 veces, yo entreno 4 veces. Y esa es la diferencia. Entonces, eso hizo que yo pudiera lograr todas esas cosas. ¿Me entiendes? Y ya siendo una adulta, porque yo soy una persona adulta, yo empecé tarde con la natación, no empecé cuando niña. Yo hubiera empezado cuando niña, otro cuento hubiera sido. Totalmente.
3: Estamos por las pantallas de Gevisión, el canal de la Escuela Gabriela Mistral, llevándoles a ustedes el programa Semblanzas. Hoy conversando con la destacada nadadora

0: entrenamiento viene después a la hora que tú sales a almorzar. Yo no salgo a almorzar todavía. Yo me tengo que alimentar entre medio cuando vengo de vuelta para trabajar y después me voy a entrenar esa hora de colación. Para mí es entrenamiento. Ahí tengo una hora más de entrenamiento en la cual hago fondo. Puedo hacer 3, 4 kilómetros en el mar. Después salgo, me vuelvo a trabajar y en la tarde viene la última carga que es gimnasio. O voy a gimnasio o hago el gimnasio en mi casa. Y después de eso, comer, acostarme temprano y después volver a la rutina otra vez, 5 de la mañana, estar en pie y empezar todo el proceso. Va a variar en las cargas de entrenamiento. Hay días que puedo tener trabajo solamente de velocidades, hay días que tengo solamente carga de potencia y otras cargas que son solamente de fuerza. Todo va a ir dependiendo, obviamente, de la mano de un entrenador o de una entrenadora que en este caso es mi entrenadora, que es Pilar Cabedier, que es de Santiago.
1: ¿Y a qué piscina va? Porque por lo que yo sé, aquí en Tomé no hay piscina.
0: No, acá en Tomé no hay piscina. Hay piscinas particulares en Concepción, pero como te decía, no puedo decir. O sea, no puedo decir quién me auspicia en ese aspecto. Se llegó a ese acuerdo y yo lo voy a respetar y tiene que ser así. O sea, es parte del proceso. Pero es algo que se agradece mucho en todo caso. O sea, si no tuviera el nivel que tengo, ten por seguro que no tendría un lugar donde poder entrenar. Y eso es súper realista. Entonces, los caminos se van abriendo a medida que tú vas obteniendo tus logros. Eso es así, ¿entiendes? Yo igual tengo beneficios, ponte tú, con el gobierno regional, en la cual me auspician el tema de los viajes. O sea, yo viajar, imagínate, viajar a Italia, viajar a Estonia, viajar a Colombia, viajar a Argentina, todos esos viajes conllevan gastos económicos. Y esos gastos económicos, gracias a Dios, no salen de mí. ¿Ya? Pero para que yo tenga esos beneficios, yo tengo que tener logros. Y esos logros significa estar dentro de los 3 mejores. Si yo tengo un tercer lugar, obtengo algo. Si yo tengo un segundo lugar, tengo algo. Si obtengo un primer lugar, obtengo algo. Yo por ser vicecampeona mundial, tengo esos beneficios. Entonces por eso los tengo y por eso me llegan. Y por eso también puedo seguir, porque realmente con así saliendo todo de mí, no logro. O sea, es mucho el gasto que un deportista conlleva. Aparte, vamos hablando también de la parte de nutrición. O sea, tus vitaminas, tus suplementos, tus proteínas. Entonces hay otras cosas que van de la mano, aparte de lo que tú comes diariamente. O sea, si tú me preguntas, ¿cuánto comes tú en el día? Para todas las cargas que tienes, yo te consumo más de 3.000 y tantas calorías al día. Es harto. ¿Lo normal en un niño cuánto es? ¿1.200? No es más que eso. Entonces esa es la diferencia.
1: Como usted dijo, estuvo en Italia hace un tiempo con su hijo. ¿Y qué significa Nicolás para usted?
0: Yo tengo dos hijos. Tengo Rodrigo, que es uniformado, y Nicolás, que es el menor. El Nicolás es el que está conmigo todavía. Él finaliza ahora su carrera de kinesiología. Él me acompañó, bueno, él postuló por la federación para poder ir como apoyo kinésico, ya por su último año de carrera, y obviamente lo aceptaron. Y me acompañó. Nicolás es la parte de orgullo, de yo sentirme que estoy haciendo las cosas bien. Él es un, a pesar de que uno dice los hijos son los hijos, no son amigos, no son partners, el Nico es un complemento de todo. Yo puedo tener la confianza de conversar y que de repente nos sentamos y podemos estar 3 horas hablando de algo y sabemos que vamos para el mismo camino, o de repente quedarnos en silencio, pero sabemos para dónde tenemos que ir. Eso te ayuda mucho tanto en la parte emocional, en la parte de logros, porque digo yo, si yo logro algo, primero, y te voy a ser súper honesta, para mí primero es por ellos. Después viene lo demás. Después viene Tomé, digo yo. Pero primero son ellos. Porque ellos para mí fueron el motor de vida para yo salir adelante en las cosas. Y sentir que ellos digan y que se sientan orgullosos de mí, eso me llena. Más que cualquier otra cosa en la vida, más que cualquier cosa. A mí lo demás, pero ellos es eso. Y ahora veo que le queda a mi hijo solamente, no sé, dos internados.

0: más y termina. Y está listo. Está listo, mi hijo. Entonces, no, para mí fue maravilloso que él me pudiera acompañar, que viera el nivel, que viera el nivel que había afuera en un mundial. Es fuerte. O sea, imagínate, yo en el mundial de Italia, que esto fue en enero de este año, porque justamente se realizó ahí. El primer día, te voy a ser súper honesta, súper, súper honesta. El primer día yo me choqué, y pasa. ¿Por qué pasó? Porque cuando veo a una mujer que fue, en sus años, competidora olímpica, me di cuenta de la dimensión de donde estaba metida. ¿Y qué pasó? Obvio, me bloqueé. Después, terminado ese primer día, que salí cuarta, y yo dije, no me puedo bloquear. Yo soy tan buena, yo soy muy buena. Y ahí cambié el switch. Y el Nicolás, en vez de retarme y decirme, mamá, pero esto, que esto, otro, tú, nada. Lo único que hizo él, se sentó al lado mío, y me hizo cariño en la cabeza, y me dijo, tú podí. Nada más. Es lo único que me dijo. Y ahí empecé a procesar. Y ahí dije yo, ya, yo entreno, yo hago esto, yo hago esto otro, yo puedo. Al día siguiente me tocaba volver a competir y el día siguiente salgo vicecampeona. ¿Sabes cuánto me sacó ella? Me sacó solamente de aquí hacia arriba. ¿Y qué significa eso? Una centésima de segundo. Y ella fue, terminamos la prueba, me abrazó, me felicitó y me dice good, en inglesa. Estaba súper feliz. Y ahí te das cuenta de que las cosas se pueden. Se puede.
1: ¿Y usted cómo recuerda a su padre Carlos y a su abuelo José Luis Ferrado?
0: Mira, yo vengo de una familia deportista. Ya, esto no es por azar, ¿eh? Yo creo que la genética, yo he tenido harta suerte. La genética deportiva está en mi familia de años, muchos años atrás. Mi abuelito fue campeón de Chile el año 47. Él era deportes Iquique. Y mi papá también fue futbolista, fue arquero, pero mi papá cometió un error, po. Mi papá era coqueto, no mezcló las cosas, po. Entonces, como era coqueto, se fabricó la oportunidad, ¿ya? Entonces, una vez tuvo que ir a un campeonato y se lesionó por haber ido a una fiesta el día anterior, no llegó en buen estado, entonces al final no llegó como tenía que llegar, se lesionó los meniscos, hasta ahí quedó. Entonces no funcionó más. Pero sí, yo recuerdo mucho que mi papá le gustaba enseñar a niños, a chicos, a jóvenes, el arco. Yo aprendí a hacer también al arco, yo aprendí mucho. Y le enseñó también a mi hermano, que mi hermano llegó a ser futbolista profesional. Entonces, ¿ves? Yo vengo de una familia totalmente deportiva. Con mi abuelito, los mejores recuerdos que tengo que fue que ellos me criaron. Ellos me criaron a mí. Él me llevaba al cerro, me llevaba a Cerro Estanque. Yo era de Cerro Estanque. Y toda la fuerza, yo creo que de piernas, sale de ahí. Porque todos los días él iba a buscar leña para la casa, para la abuelita. Yo no, a mí no me iban a mandar a sacar leña, pero yo iba a buscar florcita y yo la acompañaba. Entonces era el cerro y después la playa. Y después obviamente ya me fui a vivir con mis papás en Iquique un tiempo y ahí hice toda la parte más fuerte de lo que era el perderle el miedo al mar. Mira, todo fue una sumatoria, toda la vida es una sumatoria. Toda la vida te va enseñando cosas, detalles que al final el día de mañana te van a servir. Y eso es lo que más yo recuerdo de ellos. O sea, mi abuelito, todo ese cuidado que hubo conmigo de la infancia, mi papá la parte media en la cual me enseñó detalles de un deporte. Él siempre me decía, tienes que fijarte en esto, esto, otro. Una posición de un balón, un arquero, cómo pone las manos el balón. Ahora todo lo que hace, ¡pah! Mandan, no, ¿cómo se toma el balón? ¿Cuál es la posición? ¿Cuál es la posición exacta de tomar un balón? ¿Cómo ir arriba un balón? Entonces, todas las cosas, todo lo que era mínimo detalle, mi papá me decía, esos son los detalles en todo deporte se tiene que vender. Para correr, Nicolás fue atleta, mi hijo Nicolás fue atleta y llegó a ser entre los mejores de Chile y campeón internacional. Sí, le ganó un campeón internacional argentino. También, ¿qué le enseñamos a Nicolás? La zancada, Nico, la zancada, que no se escuche la zancada, que el ruido, eso se llama la parte formativa. Entonces, mi parte formativa que me enseñaron mi padre y mi abuelo fueron casi, no, nada es perfecto, pero se puede decir que dentro de la infancia fueron casi perfectas. ¿Por qué? Porque no hubo lesiones, hubo técnica, hubo enseñanza de lo básico para después el día de mañana poder yo potenciarlo en la parte competitiva.
1: ¿Y cuáles son sus proyectos o cuáles son sus nuevas metas?
0: Mira, ya terminé este año con el Mundial de Italia, que era lo fundamental para poder clasificar para el Mundial de Finlandia, que viene en marzo del 2026, que ya estaría lista, y obviamente se tienen que gestionar todo de nuevo con el tema de los proyectos GORE para que salga todo bien. Tuve que hacer rápidamente el tema del Nacional Master, que terminé hace 2 semanas atrás, también siendo doble campeona nacional y obteniendo tres segundos lugares, ¿ya? Y eso obviamente me deja dentro del Sudamericano, que es ahora en noviembre. Va a ser acá en Chile. Hace muchos años que no era aquí en Chile, así que igual es una instancia maravillosa para ir a verlo, porque en realidad vienen deportistas de toda Sudamérica, así que es precioso. Y aparte que no solamente se realiza natación, sino que también se hace waterpolo, gimnasia artística, clavados. Esto se va a realizar en Santiago, en Estadio Nacional, en la piscina olímpica de Christer Kovic, que está inaugurada hace muy poco tiempo. Entonces, para Chile es una instancia muy, muy linda, la verdad, de poder visualizar, y obviamente uno siendo chilena, tener la posibilidad de representar a Chile es maravilloso. O sea, obviamente que igual tengo que ver el tema de finiquitar algunos detalles que hay que hacer, pero esas son como la instancia de este año. Eso es lo que... y obviamente lo que fue el Canal Virus, que fue... esa fue una hazaña. No me he preguntado el Canal Virus bien. Mira, te lo explico el Canal Virus. No. Mira, el Canal Virus se dio súper casual porque me llega unas bases, una invitación, me diciendo que acaso me atrevía a hacer el Canal Virus. Canal Virus queda en Tierra del Fuego, ¿ya? Muy abajo. Llegando un poco antes a Antártida, todo ese tema. En la parte argentina, Ushuaia. Pero tenía que clasificar, y para clasificar tenía que hacer mucho fondo. Yo tenía que hacer 2 horas diarias en el mar. O sea, yo te estaba entrenando de Bellavista a Cocholwe y Cocholwe al Morro, en una pasada. Y ahí tenía las 2 horas. Y eso, tenía 1 hora 40 y algo, pero tenía que hacer 2 horas. O sea, tenía que volver a Bellavista. Todo ese trayecto, rápido, nadando, para allá y para acá, para allá y para acá. Tenía que conseguirme un bote que me llevara, porque la hermana no me iba a dejar hacerlo así sola. Y eso era diario hasta tener los lapsos de tiempos clasificatorios. Si yo lo hacía, tenía la opción de hacerla. Salió, clasifiqué con 4 chilenos más. Pero la diferencia mía con los otros chilenos es que yo pasaba a ser la primera chilena en el mundo, y con 50 años y a una temperatura de 6.6 en realizarla. Y yo pasé a tener ese logro extra. Ahora bien, lamentablemente no lo puedo hacer récord Guinness. Sí lo puedo tener en un registro internacional, pero no lo puedo tener en un registro Guinness todavía. ¿Por qué no lo puedo tener en un registro Guinness? Porque para tenerlo en un registro Guinness, tú tienes que haberlo patentado o haberlo inscrito ante ellos, no ante una federación internacional. Entonces, no me permite estar como un récord Guinness, pero como ya lo sé, lo que yo quiero hacer es volver a intentarlo el próximo año, pero ya hice la inscripción a la página oficial de Récord Guinness. Entonces tengo 1 año más para entrenar, un año más para volver a intentarlo y volver a realizarlo. Ante el internacional lo tengo, pero ante el Récord Guinness todavía no lo tengo. Pero quiero luchar por eso y lo quiero hacer. Y si la vida me lo permite y me lo da, lo voy a hacer. Y te juro que pasaría a ser una tumecina con un récord Guinness, que sería maravilloso. Pero falta todavía, al menos la inscripción ya está, ya la hice y ya se me da.
1: Y finalmente, ¿algún mensaje a las niñas y niños de la comuna, ustedes como ejemplo de perseverancia y de vida sana?
0: Oh, sí, que luchen, que crean, que a ver, el camino no es fácil, pero siempre hay personas que te van a ayudar a salir adelante. Mira, yo cuando ahora supe que tú estabas acá y la edad que tenías, de verdad me siento yo más orgullosa de que tú me hagas un tipo de entrevista, porque logro dimensionar para dónde va tu camino. Y cuando uno tiene eso claro, sin importar los números que tú tengas en edad, sabes que lo vas a lograr, sabes yo que lo vas a lograr. Yo sé que lo vas a lograr, yo sé a dónde tú vas a llegar, porque tú ya tienes tu meta clara. Entonces hay muchos chicos que cuando chicos tienen sueños, porque todos los llegamos a tener en la vida, pero en el camino creen que ya no van a poder lograrlo. Por ese motivo no se puede lograr. Que piensan que porque venimos de un lugar chico, como esto me, un pueblo chico, como dicen, yo no le digo pueblo, o sea, es que yo no le digo pueblo, nunca le he dicho pueblo, para mí es mi ciudad. Donde yo voy es mi ciudad, Tomé. La gente que me conoce fue y me dice, Tomé, tú Tomé, sí, mi Tomé. Para mí es mi ciudad. Y mi ciudad tiene todo. Yo siempre lo defiendo, tiene todo. Entonces, créanse el cuento desde chico, crean que en Tomé tenemos todo. Si tú quieres salir adelante en la vida, lo vas a lograr. Pero también hay que ser consciente de que hay que estudiar, hay que hacer caso. O sea, nunca tener la soberbia. Siempre tienes que aprender a escuchar para avanzar. Escucha, observa, analiza y crea. Y con eso tu camino se va a abrir. Y es el camino que se le va a abrir a todos. ¿No es fácil? No es fácil. Todos fuimos niños, yo también fui niña. Pero en mi sueño de niña, yo siempre dije, yo no nací para quedarme en una casa, ser mamá y ser dueña de casa. Yo nací para ser alguien. Me demoré 47 años, porque a los 47 empecé con la natación fuerte, para que me conocieran afuera, para tener el nivel que tengo ahora afuera. Y con 50 años yo te puedo decir que soy una mujer realizada en lo deportivo. Y quien me diga que yo no puedo seguir más allá, yo digo, sí, sí puedo seguir más allá, pero es mi convicción y la convicción que tiene que tener no solamente una mujer de 50 años, también ustedes como niños, pero convicción con respeto. Siempre aprendan a escuchar, aprendan a respetar, porque siempre hay alguien que va a saber más que tú y no significa muchas veces que ese alguien que sepa más que tú, a ti te va a agradar. Pero vas a tener que aprender a escucharlo, porque eso te va a ayudar a guiarte en el camino que tú sueñas en tu vida. Y eso es para todo, y eso ahora totalmente para todo, para las leyes, para el deporte, para la vida, para todo, para tu vida sentimental cuando la tengas el día de mañana, para todo. Entonces, eso es el consejo que yo puedo dar. Aprendan a escuchar, aprendan a respetar, aprendan que la vida se puede lograr, pero ay, a veces uno contesta, pero realmente, ay, no es bueno contestar a veces. A veces hay que aprender a escuchar. Entonces, eso es el consejo que yo les puedo dar.
1: Le queremos agradecer a la destacada nadadora tomecina Carmen Ortega Ferrada por acompañarnos en esta edición de Semblanzas. Y el que le vaya muy bien.
0: Ay, muchas gracias, pues. Muchas gracias a ustedes por la invitación. De verdad, Simón, me ha sorprendido mucho. Muy lindo verte. Creo que el entrevistador más joven que tengo. Así que agradecida de todo. Gracias por escuchar. Gracias por la invitación. Y eso, vamos a seguir en el camino, vamos a seguir siempre representando a Tomé de la mejor manera posible. Siempre he dicho que las cosas se pueden lograr, así que mientras más cosas positivas salgan, es bien para todos. Es bonito también que la gente conozca a Tomé. Aquí han venido deportistas muy, muy, muy buenos a conocer Tomé, así que a entrenar igual, así que eso es muy lindo para todos. Así que agradecidas, muchas gracias y eso, se les puede decir.
1: Y a ustedes les agradecemos por la sintonía y nos encontramos prontamente en una nueva conversación acá en Semblanzas. Soy Simón Bastidas Velázquez y hasta la próxima.
2: En Radio Nobel te indicamos la hora.
3: 8 de la tarde con un minuto.
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5: El Mago de Oz, Paulina Jara y Margarita Valdés. Un tornado agitó la casa y por los cielos la elevó. Giró como un trompo loco con Dorothy y su perro Totó. la buena bruja del norte, a la niña le contó